0: Aupay, muy buenas, ¿qué tal? Roxa Rosae, al control técnico.
1: Hola, buenos días, buenas tardes y muy buenas noches.
0: ¿Tú qué tal? Yo bien. Tu amigo vecino Santi Pequeño Tarasco, que también te saluda.

0: Episodio 1031 del podcast en riguroso directo en tu recto, que se emite de lunes a jueves a las 7 de la tarde en la Madrid por la radio online del rock, asaltomataradiorock.com. 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Además, ya sabes que es diferido en cualquiera del montonazo de emisoras y otras plataformas online, estatales e internacionales que pasan la señal desde tu programa cuando les viene bien. No seré yo. 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
1: desde San Pedro de Calanda.

0: Esto es estreno en mega exclusiva. Ni en plataformas digitales ni en ningún lado está. Está en Casa del Artista y aquí, en Asalto Mata Radio Rock.
1: Fue más de lo mismo.
0: Lo que suena se titula El Tiempo Me Quema y es el nuevo adelanto, o va a ser nuevo adelanto, quinto ya, de Para Que Tú Lo Sepas, el que será nuevo disco del rockero mallorquín en solitario, el Rey Salitre. Además vamos a escuchar los otros cuatro adelantos que hay. Todos los temas que ha adelantado ya de ese disco nos van a acompañar durante la primera parte del programa. El Tiempo Me Quema, del Rey Salitre.

0: Nos encanta empezar el programa con exclusivas. Me asusto hasta de mí. Y adelantándonos a todo el Cristo. Va a llevarlo hasta tus orejas las primeras, los primeros. Puedo escapar. Hoy, en vez de etiquetar a quienes vamos a dedicar, el programa siempre está dedicado a ti, que nos estás escuchando, obviamente. Pero ya sabes que siempre nos gusta dedicar a dos de las personas que más fielmente nos siguen en las redes sociales. Cada uno de los episodios de Pequeños de Nuestro. En esta ocasión, en vez de etiquetarlos de Facebook, los hemos etiquetado en Instagram. Las hemos etiquetado en Instagram. Te juro que no será como siempre. No pienso fallar. Voy a aceptar esta vez, ya verás que será. Este episodio 1031 dedicado para... voy a decir mejor el nick, es mola más. Bruja Jackson. Me quedaré clavado. Clavado. Y para Beita González. Quiero, no puedo, que hay que decidir. Estar solo, confuso o estar sin ti. Claro, no viene muy a huevo con 37.000 y pico seguidores en Facebook, pues ahí va a elegir. Aquí hay que mirar un poco más, pero bueno, también hay unos cuantos, ¿eh? Que estamos a punto de llegar a 2.000 en Instagram. No me lo había pensado yo esto en la vida, con lo difícil que la red social está. Pero ya ahí estamos picando piedra cada día y parece que en poquito yo, antes de la vida, estamos en los 2.000 seguidores y seguidoras. Me imagino que tengo alas y vuelo. De Asalto Mata Radio Rock, ¿eh? El pequeño Tornasco teníamos perfil, pero lo quitamos. Además, nos gusta dar protagonismo a los seguidores y seguidoras de la emisora. No tenemos el ego excesivamente elevado por aquí, no. Venga, ya vale de cháchara y vamos a por más cositas porque tenemos conciertos que recomendaros. Te juro
1: que no será como... Paime de Noite, doblete en la Comunidad de Madrid.
0: Este viernes los rock urbanoceltas estarán este viernes 24 de octubre a partir de las 9 y media de la noche en la Sala Oeste, que está situada en la Plaza Constitución de la localidad madrileña de Chapinería. Cierto, no tiene un precio adjudicado porque va a taquilla inversa, ya sabes, esa otra manera de decir que lo de pasar la gorrilla. Dame fuego, dame pasión. Queda más chulo, más elegante, taquilla inversa. Ya sabes cómo va. Tú entras al concierto y si lo disfrutas, pues tienes la opción de decir, toma, que te la has ganado. Aquí tienes mis X euros. Una estrategia para desertar y no tener que luchar. Eso el viernes, porque el sábado tienen otro conciertico. Se van hasta Coslada. Cago en Dios. Ya sabes, cuando digo cago en Dios, ya sabéis a qué sala me refiero. Esta vez será para siempre. A la sala situada en la calle Uruguay número 11, local 5758 de Coslada.
1: A la mini sala.
0: Sí, a eso que le llama... ¿Qué me entiendo? Me miro en el espejo y te... Ahí estarán en Coslada el sábado 25, en acústico por aquí, a partir de las... Ay, madre mía, con los horarios. De las 10 y cuarto de la noche, los Pame de Noite, 12 euritos, entrada con consumición. Bueno, un fin de semana doblete para los Fame de Noche, que además estrenan nuevo bajista, Bruno Lembo. Ha entrado a engrosar la lista, la alineación de los Fame de Noche. De quienes vamos a escuchar, pues uno de los dos temas que han publicado nuevos en los últimos meses. Este será el corte número 6 de su siguiente trabajo de estudio y se titula Culpable, ¿por qué?

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1: ¿Sabes? Que no estaba yo destacando una cosa que tampoco es que se produzca todos los días, ¿eh?
2: Que tiene la segunda cosa especial.
1: Claro, las dos cosas que más nos gustan en el programa. Hemos arrancado con una exclusiva mega universal.
3: Somos estrellas fugaces.
1: Y la única cosa que nos gusta más que las exclusivas, que es Rosa Rosae.
2: Otra banda. Presentamos a Mr. C-Mac en Bandas Asociadas.
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1: Joder, me acuerdo. Además, una banda que solo habíamos puesto una vez, el año pasado, que publicaron un par de sencillos y nos hicieron llegar uno de ellos. Y me acuerdo que nos dejaron un sabor de boca enorme. O sea, joder, vaya calidad. Estos de Almería, como se lo ocurra, vaya,

impresionante. Y les volvemos a hablar de nuestro proyecto de bandas asociadas. Y oye, justico ayer se unieron tú. Así que es un gustazo presentar a estos carroqueros, almerienses en el proyecto asociativo de esta emisora, en el proyecto Patas Asociadas a Salto Pata, RadioRock.com.

ellos son Roberto Ureña a la voz, Luis Rodríguez a la guitarra, Javier Rueda al bajo y Luis González a la batería. Se formaron en 2014 y tienen previsto, como os digo, lanzar este Días Contados para final de año. Y tienen también tienen un EP de 2022 llamado Mundo Feliz y los sencillos que te comentaba hace un momento del año pasado, Dichosos y Grita. Así que sin más dilación, Vértigo de los Mr. Sin Mark, nueva banda asociada desde Almería.

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4: Hoy en la sección más brutica del programa, como cada miércoles, dos proyectos nuevos y uno realmente consolidado. Aunque los proyectos nuevos estén formados por gente que lleva en estas líneas del metal extremo mucho tiempo ya. El primero toma el nombre de alguna movida de estas que tiene que ver con el Ragnarok de los vikingos. Fimbulwinter, que por cierto también era el nombre de una banda black metal noruega allá por el año 92, 93, primeros 90, que sacaron un disco y se fueron al carajo. Bueno, pues ahora tres de los componentes actuales de los Amon Amarth toman el nombre de esa antigua banda o de esa movida de la... ¿Cómo se llama la movida esta de la religión la vikinga? La...
5: No sé qué quieres decir.
4: Sí, lo de los dioses, la mitología.
5: Ah, mitología, vale.
4: Mitología cuando será mía. Y han grabado un primer sencillo que es este que está sonando. Se titula Mounds of Stones. Y aquí tirando de memoria no tenía más que leer mitología, que lo tenía ahí escrito. Anda que...
5: Aquí practica la memoria.

0: enemigo.
1: Si llama de parte del poder, sí.
0: Le quería preguntar una cosa. ¿Usted podría parar la guerra un momento?
1: ¿Mande?
0: ¿Y si puede parar la guerra un momento?
1: No, en pequeño Ternasco no podemos parar de dar guerra.
0: No me diga.
1: Porque le damos a la casta donde más le duele con rock y metal.
0: A las qué bestias.
1: Y además, nos partimos de risa con las noticias más bizarras y las secciones más cachondas.
0: ¿Entonces cuándo?
1: De lunes a jueves.
0: ¿Pero a qué hora?
1: En el mejor horario posible, las 7 de la tarde, hora Madrid, una hora menos de la Comunidad Canaria, y las 12 del mediodía, hora CDMX, como horario referencia para quienes nos escuchen desde cualquier país del gran continente americano.
0: No se nos había ocurrido.
1: En directo, molestando al personal en las tardes de Españistán y repartiendo buen rockerío en las mañanas y mediodías de cualquier país de Hispanoamérica.
0: Bueno, entonces quedamos así.
1: Pequeño Ternasco.
0: En lugar de disparar, insulta.
1: Sería de pequeño Ternasco sin la metedura de pezuña de un servidor, pues probablemente otra cosa de mucha mayor calidad, pero bueno. He dicho en la presentación del Rincón Oscuro que dos proyectos nuevos, no, era solo uno, porque estos que están sonando, a ver, no se puede considerar banda veterana, pero tampoco son unos primaveras precisamente. Porque se trata de los death metaleros de Arizona, Gate Creeper. Que aparte de media docena de splits y EPs, van por su tercer álbum de estudio recién estrenado, titulado Dark Superstition. Del cual ya estás escuchando el nuevo sencillo extraído de ese trabajo. Mistaken for Death es el tema Gate Creeper.

0: hora es...
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4: Ahora sí, para cerrar ese proyecto bien consolidado que te comentaba, ahí no me he equivocado. A ver, dentro de las nuevas corrientes del metal extremo, he de reconocer que el deathcore me gusta mucho, pero ya cuando esos gritos mezclados con guturales desgarradores los rapean, ya es que me vuelvo loca con mi cirolo en la boca, vamos. Estos son Despised Icon, los canadienses. Y esta auténtica barbaridad que suena es el adelanto a Shadow Work, el que hará séptimo larga duración en la cuenta de estos deathcoretas de Montreal. Por encima de mi cadáver, over my dead body.

0: Hacía días que nos poníamos la cuña a los desafines, ¿eh?
1: Los desafines, para empezar a avisar.
0: La de rato, la de horas que me tiré para pues hacer esta cuña, pero la disfruté, vamos, cada segundo. Bien, continúas en la sintonía de asaltopataradiorock.com en internet, escuchando en directo Pequeño Tenasco, o bien en el 92.2 de Norte Radio Vitoria Gasteiz, o en el 88.3 de Iruña a través de Rock Radio, la misma sintonía de Rock Radio para Tudela, pero en el 98.5, todo esto en directo live. Lo mismo no está escuchando, pero en diferido a través de cualquiera de las FMs, montonazo de FMs y otras plataformas online estatales e internacionales que pasan la señal de este tu programa. O en el sitio que te dé la gana, a la hora que te apetezca, a través del podcast, sea cual sea la vía elegida. Joder, muchísimas gracias, hostia. Y como bien de bien nacidos es ser agradecidos, el mejor regalo que podemos traer, como siempre, es la sección de secciones, las bizarradas de Pequeño Ternasco. Los titulares no van unidos, pero los vamos a unir nosotros. Hoy vamos a hacer algo un poco distinto, venga. Primer titular, Roxa Rosae, este especial cambio climático.
1: Descubren mosquitos en Islandia por primera vez en la historia.
2: ¿Pero esto qué es?
0: ¡Me cago en Dios, que me ha picado un mosquito en Islandia!
1: Así no sabía yo que no sabía.
0: ¡Pero qué invento es este! A ver, todavía no es una plaga, porque son tres los mosquitos que han sido hallados por primera vez en la historia del país desde que se tiene registro. Y todo esto, ¿por qué? Por el puto cambio climático, ese que no existe, según Mariano Rajoy, y cantidades ingentes de subnormales como él a lo largo y ancho del planeta. De hecho, era de las pocas naciones del mundo carentes de estos insectos hasta que el pasado 16 de octubre los identificó Bjorn Hjartalsson, un vecino del municipio sureño de Kjos. Kjos, que contra unos mosquitos. La gente que se dedica a la ciencia ha confirmado que estos mosquitos viven ya en territorio islandés, aunque en el pasado se han descubierto algunos en el fuselaje de los aviones que aterrizan en el país, pero claro, esos están chafados, ¿no? Para ellos era cuestión de tiempo que alguna de las especies de mosquito que viven bien en Escandinavia o bien en las Islas Británicas llegasen hasta la isla vikinga. El cambio climático provoca que el agua pase más tiempo sin congelarse a medida que las estaciones son cada vez más cálidas. Esto facilita la supervivencia de estos insectos asquerosos en estas zonas, ya que ahora es posible que su ciclo de vida se complete con normalidad. Esto para darle los morros a todas aquellas personas negacionistas que siguen pensando que la cosa climática pues no ha cambiado, ¿eh? Sigue todo normal. Aquí la cosa no ha girado del todo y no se ha hecho para nada un auténtico turn around. Un giro 180 grados, amigas y amigos. Preparen la crema solar hasta paño nuevo. No sé si esto es lo que nos cantan los Ivy Pacific, pero su canción sí que se titula así, Turn Around. Y es el tercer sencillo que publican en 2 años, ¿eh? Se lo toman con calma estos muchachos californianos, este quinteto de San Diego, de punk melódico. Dentro de poco, ahora que ya hay mosquitos en Islandia, en San Diego, osos polares. Espérate, chum.

0: Pues bueno, para que lo veas, cuando todo el cambio climático está sucediendo a nuestro alrededor.
1: Mientras tanto, en la Casa Blanca...
2: Vamos a llevarnos bien, porque si no van a haber hondonadas de hostias aquí.
0: Sin amenazar, que aquí nosotros decimos lo que se nos apetece. En la Casa Blanca, el rugido de las excavadoras comenzó a resonar el pasado lunes en sus jardines y está previsto que continúe en los próximos meses. Su objetivo no es otro que demoler parte del ala este del edificio presidencial y en su lugar sustituirlo por lo que el presidente Pato Donald Trump ha denominado como parte de su legado presidencial. A que clava otro rascacielos, otra Trump Tower, ¿sabes?
1: Ay, estoy seguro.
0: Las renovaciones emprendidas por Pato Donald han levantado alarmas entre expertos y defensores del patrimonio. El Instituto Americano de Arquitectos expresó en agosto su profunda preocupación por las alteraciones estructurales de la Casa Blanca y pidió a la Comisión Nacional de Planificación de la Capital una revisión exhaustiva. Me va a ver que la va a liar. La administración se ampara en una ley de 1964 que autoriza al presidente a realizar modificaciones estéticas y funcionales en la residencia oficial. Aunque juristas y urbanistas advierten que la demolición del ala este podría vulnerar este marco. Sobre todo porque lo que quiere hacer es un salón de baile para 900 invitados.
1: ¿Eso es lo que quiere hacer?
0: Eso es lo que quiere hacer, que ahora le gusta bailar. La Casa Blanca, la administración Trump, ha defendido el proyecto como parte del legado que quiere dejar a su paso por la presidencia el monstruo americano. American Monster. Este sí que es el nuevo proyecto del que se hablaba antes, que me he liado. Esto que escuchas se titula Bienvenido a Casa, Welcome Home. Y es el primer sencillo de este proyecto en solitario de Tyler Burgess, el bajista de los Falling in Reverse.

0: Donald Trump, que como no le han dado el premio Nobel de la Paz, se pone triste y tiene que gastar dinero como sea. Pues tiro la mitad, el ala este de la Casa Blanca, a tomar por culo, que quiero montar un salón de té. Porque lo de baile no se lo cree ni él, vamos. Solo sabía hacer eso de los puños así.
1: Sí, para arriba y para abajo solo.
0: Poniendo los morros esos de estofado que pone. Mira que digo a veces que me cambiaría de nacionalidad simplemente por no compartir nacionalidad con la cantidad de podoros puestos que dijimos el otro día, que piensa que con el franco se vivía mejor. Ya solo por eso me cambiaría de nacionalidad. Pero es que lo de Estados Unidos es pa' mear y no echar gota, ¿eh? Es que tenía que estar pasando al revés. Todos los estadounidenses largándose a México o a Canadá.
1: Sí, claro. ¿Qué hace la gente yendo para allá?
0: Madre mía, la que tiene liada. Y nosotros vamos a ir con cosas más bonitas, ¿eh? No nos vamos a quedar con la imagen del puto pato Donald. Y nos vamos a ir pues con la última sección del programa.
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0: bueno, esto es baladín, balador, pim, pam, pon, ¿eh?
1: Oh, esto es bonito.
0: Esta canción contiene todos los estereotipos baladísticos habidos y por haber. Además, a cargo de todo un clásico. Si te digo Mike Trump, igual no sabes mucho de qué va el asunto. Pero si te digo que era el cantante de los hard melódicos estadounidenses barra daneses White Lion. De hecho, este Fight to Survive, este lucha para sobrevivir que suena, viene dentro de Songs of the White Lion Volumen 3. Echaba mucho de menos a su antigua banda, el amigo Mike Trump. O no tanto, porque desde que lo dejó con este van 18 álbumes de estudio. Nos tocamos con este Fight to Survive de Mike Trump, pero no se vaya todavía, que queda despedirse como manda.

0: Pues ahora sí que nos vamos con la música a otra parte. Nos despedimos con banda Sanpergaranda, Roxana Rosales.
1: Muchos besos, abrazos y hasta mañana.

0: también me voy a zurrir mierdas, a tirar pedos a una lata con la música a otra parte. Tu amigo vecino Santi Pequeño Tonasco, que agradeciendo enormemente la escucha, te recuerdo que si estás medio dormida, medio dormido en el metro, en el tren, cosido a picotazos de mosquito en Islandia o en un atasco, la cosa mejora escuchando Pequeño Tonasco. Nada más que añadir en tanto Santi Rascación, a la cascala y a jugar.
1: A la para.
0: Mañana más, se os quiere. Agures, moragures.

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1: Hola, muy buenas. Soy Pin de Tipo, de tiendas Tipo de toda la vida, discos, vinilos, CDs, bueno, graffiti también. Y bueno, quiero dar un saludo muy fuerte y muy grande a todos los oyentes de Paquito FM. Un saludo, muchas gracias, adiós.
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Si estás trabajando o no puedes dormir, estás en buen sitio escuchando paquitofm.com. Feliz madrugada.

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1: Muy buenas noches a todos, un viernes más, aquí Cochise DJ para Radio Paquito FM, 88.1 de la FM en Cantabria, y estamos en todas las plataformas. Sabéis también que si no podéis sintonizar muy bien el dial, pues os metéis en la web de la emisora, Radio Paquito FM, y le dais al directo y escucháis todos los programas en ese momento que se estén emitiendo. En este caso, nosotros siempre estamos los viernes a las 10 de la noche con esta Invasión Rockabilly, y deciros que también estamos en la TDT, ¿de acuerdo? Lo podéis sintonizar también por el televisor. Después todos los programas quedan grabados en el podcast de IVOOX y lo podéis escuchar cuando mejor os venga. El programa de hoy se va a basar sobre todo, bueno, sobre todo no, es un monográfico sobre

Bien, os voy a presentar hoy a esta banda madrileña. Es un cuarteto de rock and roll de los años 50 y os voy a presentar el disco que han grabado para Folk Records y que salió en septiembre del año pasado, del 2025. Es un cuarteto de rock and roll de los años 50 de Madrid, que se formó en el año 2023. Y tienen un par de 45s con Slazy Records, y con Folk Records han publicado un larga duración, que es el disco que os voy a presentar hoy y que se titula Delinquent Rock and Roll Gang. Entonces, el primer tema de este disco de septiembre del año 2025 se titula Black Zoo. Con todos vosotros, The Bank Robbers.

El segundo tema de este trabajo de septiembre de 2025 se titula Hip Hip Mama y es otro rockabilly súper energético y que demuestra una vez más todos los registros de la voz ya hiper mega super conocida de nuestro amigo Marcos Sendarrubias. Con todos vosotros, Hip Hip Mama, del primer largo de The Bank Robbers, publicado por Folk Records, septiembre 2025. Hip Hip Mama.

El corte número 3 de este trabajo titulado Delinquent Rock and Roll Gang se titula I Wanna Rock. Y deciros que esta banda está compuesta por Marcos Enderrubias a la voz, guitarra rítmica y maracas, Isaac González, vocal y guitarra eléctrica, Álvaro Gómez al slap bass, Ángel Collado a las voces y también percusión y maracas. Y este es el tercer corte titulado I Wanna Rock.

Bueno, preparen sus zapatos de baile con este tremendo ritmo del cuarto corte de este álbum de The Bank Robbers, su primer largo titulado Knocking at Your Door. Estoy llamando a tu puerta.

I Fool the Devil, quinto corte, primer largo de Bank Robbers, Folk Records, septiembre 2025.

El siguiente tema que vamos a escuchar es una versión del Hey Bob Diddley del año 1957, grabado para Chico Records, y en este caso se titula Hey Bank Robbers.

corte número 7 del primer largo de los Bank Robbers, titulado Berlín Café. Aquí cambiamos un poquito el ritmo. Comentaros que, bueno, Bank Robbers ya han pisado ya muchos escenarios de festivales como el Azkena, el Rocking Rage, Jamboree, el Rocking Rasmia y HDC Rocking, entre otros. Y bueno, y por supuesto giran por todo el país. Con todos vosotros cambiamos un poquito el ritmo con este Berlín Café.

Me rompiste el corazón cuando me dijiste adiós. Con todos vosotros, Leave Me Alone, esta super balada de Punk Rovers, corte número 8 de su primer largo.

la historia de un teddy boy llamado Johnny. Johnny Ted, con todos nosotros, de Bank Robbers, corte número 9 de su primer largo de septiembre de 2025. Largo titulado Delinquent Rock and Roll Gang. Con todos nosotros, Johnny Ted.

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1: You are the reason. Es el corte número 10 de este primer álbum. No primer álbum, primer largo de The Bank Robbers, otra balada. Y bueno, tú eres el motivo. You are the reason.

Bien, la penúltima canción de este primer largo de The Bank Robbers es una super balada titulada Darling Please. Estoy siempre llorando por ti, que la podría haber firmado el mismo Elvis Presley. Es un estilo muy de Elvis. Y con todos vosotros, The Bank Robbers, Darling Please.

Bien, vamos a terminar el programa de hoy con dos temas pertenecientes a The Bank Robbers, y más concretamente a un 7 pulgadas que sacaron para Sleazy Records en febrero de 2024 y que era su segundo single. En la portada aparecen todos con antifaces en plan felón, y deciros que, bueno, estos misteriosos personajes de la escena del rock and roll aquí lanzaban su primer sencillo bajo los alias de Fullback, The Snake, Babyface y Butron. Este tema que os voy a presentar es uno de los dos temas que hay en este 7 pulgadas. Se titula Aphrodisiac y suena como la creación de un grupo de músicos experimentados con un gran sentido del humor. Un temazo potente y con un ritmo impecable. Con todos vosotros, Aphrodisiac, del single de The Bank Robbers de febrero de 2024 para Sleazy Records.

Bueno, el último tema del programa de hoy se titula Hepcat Killer Dealer. Es la cara B de este single de febrero de 2024 para Sleazy Record de The Bank Robbers. Y bueno, según la revista Vintage Rock Magazine, pues este es un tema más con un aire a Johnny Cash y una vez más con un fuerte toque twang en la guitarra. Y bueno, aunque aparecían enmascarados, con el tiempo hemos ido sabiendo poco a poco quiénes son estos criminales musicales. The Bank Robbers, con todos vosotros, cara B de su single titulado The Bank Robbers. Y es la cara B titulada Hepcat Killer Dealer. Espero que tengáis una estupenda semana, espero que escuchéis el programa. Sabéis que lo podéis escuchar posteriormente cuando queráis en las plataformas como IVOOX. Soy Cochise DJ para Radio Paquito FM, todos los viernes a las 10 de la noche, Invasión Rockabilly. Este ha sido un programa un poquito más corto de lo habitual por temas técnicos y espero que os haya gustado y hayáis descubierto a esta banda, si es que no la habéis visto ya en directo en algunas de sus múltiples apariciones en distintos festivales. Así que con todos vosotros, Hepcat Killer Dealer de Bank Robbers, y que tengáis una grandísima semana. Espero que nos escuchemos el próximo viernes aquí en Radio Paquito FM, y no olvidéis que hay que vitaminarse y mineralizarse. Un saludo para todos y feliz semana.

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0: Desde Paquito FM os deseamos un feliz lunes con muy buenas vibras. Y ya sabéis, aquí estamos con buena música para vosotros.
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0: Clive Bunker. Thanks a lot. Thank you all. Good night. 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

0: Buenas tardes de nuevo en The Beatles Across the Universe. Hoy vamos a hablar del último álbum de estudio publicado por los Beatles, que fue lanzado el 8 de mayo de 1970 a través de su discográfica Apple Records, coincidiendo con la separación oficial de la banda. Let It Be es el último álbum de estudio publicado, pero no el último grabado. Como os dijimos las dos semanas anteriores, estuvimos analizando el último álbum grabado, que fue Abbey Road. Pero ahora os vamos a detallar por qué este se lanzó un año después de haberse grabado las canciones y de haberse grabado en la película documental que tenía el mismo nombre que el álbum, Let It Be, y concebido inicialmente bajo el proyecto de Get Back. Get Back fue una serie documental que en 2021 fue dirigida por Peter Jackson, que reconstruye las sesiones de grabación de la banda en enero de 1969, que es cuando se grabó las canciones para este álbum que vamos a analizar ahora, Let It Be. La idea del proyecto Get Back inicialmente se iba a hacer como una idea de regresar a un sonido de los Beatles, un sonido más rockero y más directo. Así que nos vamos al año 1968, después de la grabación del álbum blanco, las 30 canciones. Ya los Beatles tenían varias tensiones entre ellos y se vio amenazada porque John Lennon no se separaba de Yoko Ono y se sumerge en las drogas duras. Ya no le interesan las drogas blandas y ya se mete en el LSD, etc. George se está dedicando en esa época, en 1968, se dedica a la producción de artistas en su recién inaugurada empresa Apple Records. Y Ringo nada más que está haciendo en su, proyectos cinematográficos, está grabando varias películas. Es decir, cada uno va disperso y solo Paul McCartney, se esfuerza por mantener a toda costa la unidad del grupo y de hecho toma el mando del grupo de los Beatles y toma el poder. Propone realizar una gira, volver a encontrarse en el escenario para reforzar, llevaban varios años sin tocar en directo desde 1966, para estrechar los lazos de unión otra vez con los demás Beatles. Pero John Lennon y George Harrison se oponen frontalmente a esa decisión de volver a los escenarios. Y si haya una solución intermedia, hacer un programa de televisión de una hora delante de un público, y se deciden en primer lugar por el Roundhouse Teatro al norte de Londres y contratan al director Michael Lessing-Hott. Este le sugiere un proyecto todavía más grande, tocar en un anfiteatro romano en Trípoli, en Túnez. Recalarán finalmente, después de varias ideas y de discutirlo, recalan entre el 2 y el 17 de enero de 1969 en los fríos estudios de Twickenham, en Londres, donde habían rodado ya en el año 1964 A Hard Day's Night, que noche era de aquel día, y en el 65 Help, Socorro. El proyecto inicialmente le llamaron Get Back. Está bien definido, quieren grabar un nuevo disco en condiciones de directo puro y duro, sin ninguna de las técnicas que estaban haciendo anteriormente habituales del estudio, sin efectos, ni overbooks. En dos palabras, una música sin trucos, según los deseos de John Lennon y Paul McCartney. Se contrata a Clint Jones como ingeniero de sonido, es decir, no está George Martin. John Lennon había tenido un desencuentro con George Martin, igual que Paul McCartney le había echado del estudio un día, y estaban un poco enfrentados con George Martin en ese momento, aunque seguían siendo amigos. Este Glyn Johns, el ingeniero de sonido, era célebre por haber trabajado ya con los Stones y luego estuvo con otros grupos importantes como The Who, The Kings o The Small Faces. Las cámaras filman los ensayos y los procesos de grabación desde la mañana hasta la noche. John Lennon contó que era realmente una pesadilla que te estuvieran filmando sin cesar. Él dice, yo quería que el grupo de rodaje se fuera. Había que estar allí a las 8 de la mañana y no se puede hacer música a las 8 de la mañana. El ambiente estaba cargado de electricidad y los Beatles sometidos a gran presión. se produjo en directo ante las cámaras un célebre altercado entre Paul McCartney y George Harrison, cuando este último no soportó que Paul le dijera cómo tenía que tocar la guitarra. George se fue del grupo, como había hecho antes Ringo durante la grabación del álbum blanco. Sus amigos irían a buscarlo, pero George impuso sus condiciones: no más programas de televisión y nunca más conciertos en directo. Tras 2 semanas de ensayos en Twickenham, los Beatles decidieron proseguir con el proyecto en la sede de Apple, en su empresa que habían inaugurado hacía unos pocos meses, en el número 3 de Savile Row, donde hicieron el célebre, posteriormente a finales de ese mes, hicieron el célebre concierto de la azotea. Buscaban más comodidad y calor. En julio de 1968 habían confiado a su amigo, el griego Alexis Mardas, de sobrenombre Magic Alex, la tarea de construir un estudio en el sótano de su propia empresa de Apple. Inventor mediocre y genial usurpador, porque era un engañabobos, a Lennon le tenía engañado, Alex les había dado a entender que prepararía el estudio más revolucionario de la época, proponiéndoles un magnetófono de 72 pistas en lugar de 8 pistas que se usaba en aquel momento. Todos se dejaron convencer y John Lennon el primero, pero cuando llegaron a las instalaciones el 20 de enero descubrieron que no funcionaba nada y que Mardas era un fabulador. Entonces llamaron a George Martin y hizo llegar con urgencia 2 mesas y 8 pistas desde Abbey Road, y las grabaciones comenzaron el 22 de enero. Ese mismo día George Harrison llama a Billy Preston, que era amigo de los Beatles en la época de Hamburgo y de la caverna, fabuloso teclista y antiguo compañero de Hamburgo. El ambiente se anima a partir de ese momento y al ser 5 recuperan su cohesión. Por último, a raíz de una idea de John, según Preston, decidieron dar un único concierto en la azotea del inmueble el 30 de enero, el famoso concierto de la azotea. Los Beatles crearon sensación en el barrio. La gente que pasaba por la calle, sorprendidos, se aglutinaban en la calle a mirar. La policía intervino e interrumpió la actuación, pero los Beatles habían tenido tiempo de grabar 5 canciones. Esta iba a ser, desafortunadamente, el último concierto de su carrera. Glyn Johns editó 90 horas de grabación para crear el álbum Let It Be, con un sonido muy desnudo, sin artificios, de acuerdo con los deseos iniciales de los 4 Beatles. Así que vamos a empezar a analizar el álbum Let It Be, mencionando que después de quedar archivado el material por Glyn Johns, el ingeniero jefe de sonido que habían llamado para ese proyecto, llamaron a Phil Spector. John Lennon era amigo de Phil Spector o vivía cerca de él, y ese material que quedó archivado por un tiempo se le entregó al productor Phil Spector a inicios de 1970. Phil Spector añadió orquestaciones y coros a temas como The Long and Winding Road y Across the Universe, lo que generó un fuerte enfado en Paul McCartney. No le gustaba que, si ellos querían hacerlo en directo y el sonido crudo, meter todos esos violines y orquestaciones. A pesar de las críticas de Paul McCartney al sonido final, el disco funcionó como un gran cierre comercial. El álbum salió a la venta pocos días después de que Paul McCartney anunciara de manera oficial que dejaba el grupo. Esto convirtió a la historia del disco en el reflejo de la separación definitiva de los 4 de Liverpool. La primera canción que vamos a analizar es Two of Hearts. Es con el título que Paul escribe esta dulce balada acústica en compañía de Linda. De Linda, que era su pareja en ese momento y se había casado ya hacía poquito. Desde que ella entró en su vida a finales del año 1968, lo empuja a Linda a partir a la aventura por la campiña inglesa. Montan a bordo de su Aston Martin y con su perra Martha se pierden por los pequeños caminos de los alrededores de Londres. Paul contaba: nos encantaba desentendernos y meternos en la naturaleza. Y esta canción hablaba de eso. No hacer nada, perder los puntos de referencia. Paul comentaba que esta canción es una de sus preferidas. porque le recuerda ese periodo con Linda y la maravillosa libertad que experimentaban. Linda era fotógrafa y fotografiaba a Paul componiendo Two of Us. Tenía mi guitarra y la escribí en la carretera. Quizá acabé algunos versos en casa, pero hay una foto en que estoy escribiéndola. Fue mientras estaban trabajando en esta canción en los estudios de Twickenham el 10 de enero de 1969 cuando George Harrison y Paul McCartney tuvieron un grave altercado y George abandonó el grupo. El incidente se grabó y se filmó en directo. Así que vamos con la canción. Paul está a la voz, a la guitarra acústica, John a la voz y a la guitarra acústica también, George a la guitarra principal y Ringo a la batería. Una canción limpia y muy bonita de una balada a dos voces de Lennon y McCartney.
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La siguiente canción que vamos a analizar se llama Dig a Pony. Dig a Pony es una de las últimas canciones que John Lennon escribe en ese estilo de sinsentido que le gustaba particularmente. En la película Imagine explica que se divierte con las palabras. Dice, Dylan hace eso, se cogen palabras, se ponen juntas para ver si significan algo. A veces sí y a veces no. En este caso, une dos fragmentos de dos canciones para hacer una, y es en el estudio donde completa la letra. El estribillo se dirige a su musa oriental, en este caso Yoko Ono, y el mensaje es claro, no tiene nada de surrealista. Al Wan Yu, es posible que John haya deslizado también alusiones a una referencia a Johnny and the Mud Dogs, uno de los primeros nombres del grupo. Pero es fácil encontrar todo tipo de significaciones en palabras vacías de sinsentido que hacía él en aquella época. Las posibilidades son infinitas de darle vueltas a esa letra. John lo sabe perfectamente y juega con ello. En 1980 calificó la canción de una buena para tirarla a la papelera. Así que vamos con la canción. John está a la voz, a la guitarra rítmica, Paul al bajo, armonías vocales, George guitarra principal, Ringo batería y en la grabación está Billy Preston al piano eléctrico.

Y ahora vamos con la sintonía del programa, Across the Universe, una de mis favoritas, escrita por John Lennon. Al contrario de lo que afirma Barry Miles en Many Years from New, Across the Universe no se escribió en Rishikesh, no se escribió en la India. La primera versión grabada de la canción es del 4 de febrero de 1968, es decir, 11 días antes de que John partiera a la India. Así que es un error que mucha gente tiene, que se cree que esta canción se grabó en la India. No, fue poquito antes de ir a la India. Además, cuando aquello todavía vivía con Cynthia Lennon, la primera mujer de John, la letra le viene a John de manera inesperada. Estaba tumbado al lado de Cynthia y rumia las palabras que ella le ha dirigido después de un reproche en una discusión. Estaba enfadado, repite incansablemente las palabras que asaltan a su mente como un flujo ininterrumpido. Dice, me vino una especie de canción cósmica más que una canción agresiva. Afortunadamente se me quedaron las palabras. Era algo totalmente inspirado y me vinieron así de fácil. ¡Bum! Dice, no me pertenecen. Eran las palabras que me estaban viniendo a la mente por las frases que me estaba diciendo Cynthia. La canción que vamos a escuchar, porque hay numerosísimas tomas de esta canción, es la que al final arregló el señor Phil Spector. A mí no me gusta más alguna versión que hay en la antología de los Beatles y otras que son versiones de demos que me gustan más. Pero bueno, vamos a escuchar la que salió oficialmente, con los arreglos de Phil Spector. John está a la voz, a las guitarras, Paul está al bajo, al piano, hace armonías vocales, George Harrison está a la tambura, también toca maracas, hace armonías vocales, Ringo está a la batería, luego hay dos personas que hacen coros, que no se sabe quiénes son, y luego hay una orquesta que metió Phil Spector de 18 violines, 4 violas, 4 violonchelos, un arpa, 3 trompetas, 3 trombones, 2 guitarras acústicas, un coro femenino de 14 voces. Esto es lo que hizo con esta canción el señor Spector. Vamos a Across the Universe.

La siguiente canción es la primera que sale en este álbum de George Harrison, I Me Mine. George escribe I Me Mine en enero de 1969 en apenas 5 minutos. Se la toca al día siguiente a Ringo, como se puede ver en el documental en la película Let It Be. John y Paul manifiestan un poco, muy poco interés, y John, que nunca participará, prefiere bailar un vals con Yoko mientras sus camaradas la ensayan. Es decir, que John pasa mucho de esa canción. Sin embargo, I Me Mine es una canción muy bonita, melodiosa y muy suave. George se inspira una vez más en preceptos indios y denuncia el egocentrismo de todos. Explicará: con el LSD que tomaba en aquella época, miraba a mi alrededor y todo lo que veía lo relacionaba con mi ego. Es mi hoja de papel, es mi pantalón, dame eso, yo soy. Era de locos, odiaba todo sobre mi ego. George busca su verdad, se interroga: ¿quién soy? Su respuesta: cada uno de nosotros debe admitir que todas las impresiones vividas son irreales. Solamente entonces percibirá el mundo real. Ese es el mensaje de I, Me, Mine. Rechazar los yo, los egos, mí, mío. Vamos con la canción. George está a la voz y a las guitarras, Paul está al bajo, a la guitarra acústica, al órgano, al piano eléctrico y hace armonías vocales, Ringo a la batería. Luego hay una orquesta de 18 violines, 4 violas, 4 violonchelos, un arpa, 3 trompetas, 3 trombones y 2 guitarras acústicas. Esto también es obra de Phil Spector, toda la orquestación está. Como veis aquí, John Lennon pasó y no grabó la canción. Vamos con I'm Me Mine.

Esta cancioncita de 50 segundos, aunque luego hay versiones que duran más de estos 50 segundos, se llama Dig It. Dig It es el segundo tema del repertorio oficial de los Beatles, el oficial, que está firmado por los cuatro, después de un instrumental que grabaron en el Magical Mystery Tour que se llama Flying. Este es el segundo en el cual está firmado por los cuatro Beatles. Se trata de una canción de John Lennon que se improvisa en el estudio. Ellos están entre toma y toma de canciones y ensayos. Le sale este estribillo y está basada en tres acordes. Estaban divirtiéndose y es un pretexto para desgranar palabras sin sentido y citas sin ningún sentido ni relación. Era lo que hacía en aquella época John Lennon y le encantaba meter palabras una detrás de otra sin pensarlas. Como todos contribuyen a la letra, porque cada uno metía sus palabras, el crédito de la canción es de los cuatro. Tras una referencia al Like a Rolling Stone de Dylan, se cita al FBI, a la CIA, a la BBC, al bluesman B.B. King y a la actriz Doris Day. Yo creo que es una cancioncilla que, para relajarse, que se inventaron en aquellas sesiones maratonianas de Get Back. Vamos con la canción. John Lennon está a la voz y al bajo, Paul está al piano, George Harrison a la guitarra principal, Ringo a la batería, Billy Preston, que estaba allí también en el estudio y se divertía con ellos, está al órgano, y George Martin, que estaba por allí también, al shaker. Vamos con Dig It.

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1: Y ahora vamos con una de las canciones quizás más conocidas y más bellas de los Beatles, Let It Be, que da nombre al álbum. Paul McCartney es el autor. Se acuerda él de haber tenido la inspiración en un sueño. Cuando las tensiones del grupo estaban al máximo en aquella época, le asaltan por todas partes ideas y sueña con su madre Mary, fallecida en octubre de 1956. Era maravilloso para mí y ella se me mostraba muy reconfortante diciéndome que lo dejara pasar, que estuviera tranquilo, que todo eso pasaría. Por eso el título de Let It Be, pero ese era el sentido de su consejo: no te preocupes, todo se va a arreglar. Let It Be al final se convierte como una canción de connotación espiritual, sobre todo por el color de la música, que es muy lenta, y aparte de la letra, porque hay palabras como Mother Mary, Madre María, y hacen la canción que se la tomó en muchas comunidades religiosas, sobre todo las batistas, en las comunidades negras. Esta canción es un himno para ellos, Let It Be. Me alegra bastante ver a la gente utilizarla, dijo Paul McCartney, se alegra de ver a la gente utilizarla para reafirmar su fe en las distintas formas de expresión de la canción en distintas comunidades religiosas. Vamos con la canción. Paul está a la voz, al piano, y toca el bajo. John está al bajo también y hace coros. George Harrison la guitarra principal y hace coros. Ringo está a la batería. Billy Preston toca el órgano y el piano eléctrico. Y dicen que Linda McCartney y Mary Hopkins, que era una cantante que estaba en el sello de la empresa de los Beatles de Apple Records, hacen coros. Además de ellos, hay unos músicos desconocidos que tocan dos trompetas, dos trombones, un saxo y violonchelos. Vamos con Let It Be.

Y ahora vamos con Maggie Me. Esta no es una canción propiamente dicha porque son 39 segundos. Esta canción la utilizaban ellos para calentar cuando actuaban en directo. Es una canción tradicional de Liverpool, incluida en el repertorio de los Quarrymen cuando ellos empezaban, cuando tenían 15, 16, 17 años. Cuando empezaban, tocaban esta canción porque era una canción tradicional de Liverpool y lo tocaban en aquella época. Y es una canción escrita hace más de 100 años. Es la historia de una prostituta. Ha sido el himno no oficial de la ciudad de Liverpool durante muchos años. La canción inspira en 1964 al compositor y letrista Lionel Barr, que creó una comedia musical con esta canción. El último cover que habían grabado los Beatles databa de 1965. En el álbum Help habían hecho un cover de Act Naturally. Y Imagine Me, que ellos dicen Maggie Me, es la última versión que hacen en su carrera de una canción tradicional o una versión de una canción que no era de ellos. Esta canción la usaban también, como he dicho, para calentar cuando estaban en los conciertos en directo de 1963, 64 y 65, calentaban con esta canción porque les encantaba. La canción es esos 39 segundos. Es de John a la voz, a la guitarra acústica, Paul también está a la voz y a la guitarra acústica, George a la guitarra principal y toca el bajo y Ringo la batería. Vamos con Maggie Me.

0: La siguiente canción que analizamos, I Got a Feeling. Tras la canción del Sargento Peppers en 1967, A Day in the Life, I Got a Feeling será la última canción nacida de una colaboración real entre John y Paul, es decir, se pusieron los dos a componer esta canción, mano a mano. Se seguirán ayudando después, pero más bien para completar una frase o hacer un arreglo de una idea de uno o de otro. Aquí, como digo, lo hacen a medias, empiezan desde el inicio, la letra y la música lo hacen entre los dos. Es Paul quien aporta la idea inicial de una pieza de la canción, basada en un rock bastante desenvuelto, evoca sentimientos por Linda, con la que Paul se casa el 12 de marzo de 1969. John va a verle a la avenida Cavendish, donde vivía en Londres, cerca de los estudios de Abbey Road, y es cuando empiezan a componer esta canción. Aquí John hace un soberbio riff en arpegio que introduce a la canción. John había tenido un año difícil, las disputas del grupo y el rechazo a Yoko, el divorcio de Cynthia, su detención por posesión de cannabis, el aborto espontáneo de Yoko que había tenido, todo eso lo quiere traducir en su letra que aporta a esta canción. Una vez más, su visión es más pesimista y teñida de humor, y se opone a la más optimista de la letra de la canción de Paul. Es decir, aquí están los dos, como siempre, uno introduce lo más pesimista, que era John Lennon, y Paul McCartney siempre fue el más optimista en la letra y en las canciones. La canción, los autores son al 50% Paul y John. Paul está a la voz y al bajo, John está a la voz y a la guitarra rítmica, George está a la guitarra principal y hace armonías vocales, Ringo a la batería y Billy Preston al piano eléctrico. Vamos con I Got a Feeling.
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1: Siguiente canción en analizar, One After 909. Aquí el compositor original es John Lennon. Es una canción que los Beatles interpretaban ya en 1960 en Liverpool y en Hamburgo. Era algo que había escrito John Lennon cuando tenía 17 años. Fue efectivamente una de las primeras piezas que John acabó de componer con la ayuda de Paul. Le ayudó a terminar esa canción cuando empezaban siendo muy niños. No es un gran tema, pero sí es uno de los preferidos por los recuerdos que les evoca cuando empezaban John y Paul a intentar escribir un blues sobre los trenes de mercancías. Se inspiraron en estándares como Midnight Special o Freight Train, pero Paul reconoció en la película Let It Be que detestaba la letra. John hace referencia al número 9, cifra que siempre el número 9 le perseguía toda su vida y a la que adjudicaría gran importancia en la canción Revolution número 9. Él nació el 9 de octubre, en el noveno mes del año, etcétera, etcétera. Entonces siempre tenía fascinación con esos números. Así que la canción está cantada a la voz por Paul y John. John está a la guitarra rítmica, Paul al bajo, George a la guitarra principal, Ringo a la batería y Billy Preston al piano eléctrico. One After 909.

para componer una canción para el álbum Blanco, pero grabó una demo y el Let It Be fue cuando ya terminó de acabar esta canción y de meterla en este álbum. Escribió la canción en un clima que estaba un poco envenenado por las tensiones del grupo en el, y, se, y era un ambiente insoportable en ese momento. Se estaba volviendo loco, tenía los cables cruzados en aquella época. Es una canción triste porque habla de lo inaccesible, esa puerta a la que jamás podrás llegar, estar en un camino cuyo final no ves, el largo y tortuoso camino. La verdad es que la canción es triste por la letra, pero es bellísima por el aspecto musical. De esta canción hay una versión de Ray Charles, y Ray Charles, al oír por primera vez esta canción, confesó que había llorado al oírla la primera vez y que dijo: "Esta canción la tengo que hacer mi versión personal", y la verdad es que es fabulosa esa versión. Este camino sinuoso y largo es desafortunadamente un nombre bastante conseguido, pues precipitó el final del grupo. Esta canción tuvo el problema que os hemos comentado al principio, que cuando John Lennon confió en marzo de 1970 las cintas que estaban inacabadas del proyecto de Get Back a Phil Spector para que finalizara el álbum en curso, el inventor del muro de sonido opuso al sonido desnudo del proyecto de Paul McCartney de esta canción unos arreglos pomposos en varios temas, pero en particular en este, y que era una canción de Paul McCartney. Y Paul McCartney, que era contrario a darle el proyecto de acabar el álbum a Phil Spector, le sonó a cuerno quemado y protestó, pero al final salió como quiso el resto del grupo. Y esto fue lo que provocó ya el final de los Beatles. Aparte de que ya estaban casi a punto de separarse, Paul decidió precipitarlo todo por el motivo de esta canción, de los arreglos que habían metido y que los otros tres Beatles habían consentido. Paul mandó a Allen Klee los cambios que no le gustaban. Paul intentó en vano impedir la publicación del álbum y entonces fue cuando anunció que se separaba de los Beatles. Así que vamos con la canción que quedó en el álbum de oficial. Paul está a la voz y al piano, John está al bajo, George a la guitarra principal, Ringo a la batería, Billy Preston al piano eléctrico y al órgano, y una orquesta de 18 violines, 4 violas, 4 violonchelos, un arpa, 3 trompetas, 3 trombones, 2 guitarras acústicas y un coro femenino de 14 voces. Vamos con The Long and Winding Road.

For You Blue es una canción de George Harrison en la que vamos a analizar. Es un blues de 12 compases que presenta todos los tópicos habituales del género, a excepción de su lado alegre y despreocupado. Este blues, escrito sin duda en homenaje a su mujer Patti Boyd de aquella época, no parece haber marcado demasiado al autor. George confesó en 1987 que no se acuerda apenas de esta canción y que tampoco le dedicó mucho tiempo. Así que vamos con la canción. George está a la voz, a la guitarra acústica. John está a la guitarra eléctrica Hofner. Paul al piano y al bajo. Y Ringo a la batería. For You Blue.

0: Y ahora vamos con el gran final, que es Get Back. Get Back es una canción totalmente de Paul McCartney. Surge durante las sesiones de Twickenham, cuando empezaron a hacer el proyecto este de Let It Be, o Get Back, que les tituló por esta canción. Paul, que tenía una melodía ya hacía tiempo, y tenía el inicio de la letra, que es Get Back, le pide ayuda a John Lennon para terminar esta canción. Como en muchos otros temas, toman la idea de los periódicos, la Gran Bretaña de la época, de aquella época de los finales de los 60, hay una gran agitación social de connotaciones racistas, el Parlamento endurece el tono desde 1968 ante las olas de inmigrantes keniatas y algunos grupos racistas agreden a pakistaníes. Aquí hay una anécdota que contó John Lennon posteriormente de la separación de los Beatles, que a John le gustaba mucho esta canción, pero estaba convencido de que Paul miraba a Yoko con malicia mientras cantaba Get Back. Bueno, pues vamos con la canción. Paul está a la voz, al bajo, John a la guitarra principal y hace armonías vocales, George Harrison a la guitarra rítmica, Ringo a la batería y Billy Preston al piano eléctrico. Get Back.
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3: Bueno, se nos fue bastante el tiempo, pero había que acabar el álbum, así que aquí terminamos esta nueva edición de The Beatles Across the Universe. Muchas gracias.
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1: Hola amigos, amigas de Paquito FM, soy Oscar de Noche de Rock. Esta semana os traemos a Coroner, una banda de thrash metal de Suiza que sacaron sin duda uno de los discos más importantes del año pasado. Coroner hacen thrash, pero lo hacen de una manera muy particular, con un enfoque bastante progresivo y de vanguardia. La etapa clásica de Coroner es de principios de los años 90. 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Alrededor de 2010 se reunieron para algunos conciertos y ahora en 2025 pues han vuelto a la actividad con este disco que de verdad os recomiendo.

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Hola amigos, amigas de Paquito FM, soy Óscar de Noche de Rock. Esta semana os traemos a Coroner, una banda de thrash metal de Suiza que sacaron sin duda uno de los discos más importantes del año pasado. Coroner hacen thrash, pero lo hacen de una manera muy particular, con un enfoque bastante progresivo y de vanguardia. La etapa clásica de Coroner es de principios de los años 90. Estuvieron unos pocos años en activo y después se separaron. Alrededor de 2010 se reunieron para algunos conciertos y ahora en 2025 pues han vuelto a la actividad con este disco que de verdad os recomiendo.

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Pues muy buenas tardes, queridas, bueno, tardes calurosas, queridas y queridos oyentes del programa de Blues Blanco y Negro, aquí en Radio Carcoma, todos los martes desde las 17 horas a las 18:47 aproximadamente en www.radiocarcoma.com. Muchas gracias por escucharlo aquí y también por escucharlo pues en los sitios donde lo emiten, como es el caso de Onda Latina aquí en Madrid, los sábados a las 18 horas en su web. Luego está los domingos a partir de las 22 horas Radio Almaina en el 88.5 de la FM de Granada y también en Radio Paquito FM los sábados a las 12 del mediodía y 88.1 en Santander de la FM también. Y también los que lo oís o descargáis en iVoox, donde lo sube Ramoncito. Y allí está, pues desde esta noche o mañana, primera hora de la mañana. Y mi podcast, blancoynegro.podomatic.com, desde esta noche.

He comenzado con James Super Chicken Johnson, guitarrista y cantante nacido en Darlin, Mississippi, en 1951. Su familia estaba muy implicada en la tradición del blues, y lo que no sé si será muy cierto, que su abuelo, Ellis Johnson, era un músico de blues que por lo visto tocaba habitualmente con Robert Johnson en los años 20. No sé, lo pongo un poco en duda. Cuando murió Robert Johnson, pues su abuelo temía ser envenenado y dejó de tocar en público y comenzó a darle al violín para la gente rica. Además, era masón y formaba parte del ferrocarril subterráneo, que era, pues, en esa década de 1850, una red que ayudaban a los esclavos de la zona a escapar hacia el norte, hacia Canadá. Super Chicken es zurdo y toca una guitarra para diestros. Es sobrino del ya fallecido Big Jack Johnson. Él vive en Clarksdale y es un personaje curioso. De niño, cuando vivía en el campo, pues se interesaba por las gallinas de la familia y quería estudiar el significado de los sonidos que hacían. De ahí que empezaron a llamarle Chicken, y lo de Super se lo añadieron cuando trabajó como taxista, ya que conducía a mucha velocidad. Él tiene publicados 9 discos, y yo he comenzado con el tercero, el Shoot That Thang, que se publicó en 2001 por Rooster Blues Records. Se grabó en julio y septiembre de 2000 en Salina, en Kansas. Y la acompañaban, pues, de Fighting Cocks, los gallos luchadores. Y además de Chicken a la guitarra y la voz, y voces, pues estaba Harvell Thomas, batería y voz. Y ha sonado, pues, Guilty Man, hombre culpable. Y voy a dejaros ahora otra canción, que es del mismo disco, que se llama Marry Me, Cásate Conmigo. De aquí Super Chicken, pues lo que hace es tocar el piano.

La siguiente canción que he elegido, pues sigo todavía con Super Chicken, es de su disco Chicken Soup, editado en 2005 por Knockdown South Records y se grabó en Clarksdale. Vamos con la canción que abre el disco, el Poor Broke Boy, pues un chico pobre y sin un céntimo. Chicken a la voz y a la guitarra, Laura Craig Lala Dellon al teclado, John Wolf Dellon al bajo y Jamisa Pinky Turner a la batería. Pues aquí va el Poor Broke Boy.

Continúo con este breve repaso a Super Chicken y otro de sus discos, Sumo Chicken, del año 2007. Se grabó el año anterior en Memphis y bueno, él a la voz y a la guitarra. Continúa aquí Laura Lala Craig de Lon a los teclados, Daddy Rich al bajo y también a la batería sigue Yameisa Pinky Turner. Pues aquí va la canción que se llama Cuchi Daddy.

Y voy a terminar con Super Chicken, en un disco que ya escuchamos algunas canciones hace tiempo, que grabó para el sello Wolf con Terry Armónica Bean, ambos dos solitos. Eso fue en el año 2020 cuando se publicó el From Hill Country Blues to Mississippi Delta Blues. Él es del Mississippi Delta Blues, mientras que Terry Armónica Bean, pues ya sabéis que es del Hill Country Blues. Bueno, se asociaron para hacer este disco. Super Chicken a la voz y a la guitarra, y Terry Armónica Bean, pues a la voz, a la guitarra y la armónica. Primero escuchamos una canción que fue la que hizo Super Chicken, que es el Wave Thoughts, y luego pues volvemos a la de Armónica Bean.

Y la canción que eligió Terry Armónica Pin, pues un clásico, que es el Black Cat Bone. Ahí va.

Sleepy John Estes, oístes, perdón, a finales de los años 50, pues había caído en el olvido. Para pues algunos historiadores del blues le daban por fallecido y él continuaba vivo, y en 1962, con 63 añacos, pues consiguió un regreso impresionante, ya que Bob Koster, el presidente del sello Delmark, el 24 de marzo de ese año lo llevó al estudio para grabar el álbum The Legend of Sleepy John Estes, una sesión acústica con la voz especial de Estes y su guitarra, más Jamie Nixon a la armónica. John Nocky Parker estaba al piano y Ed Wilkinson al bajo. Grabó viejos éxitos que ya había publicado entre 1920 y 1940. Entonces voy a dejar tres canciones que son de esos años y que había grabado. Bueno, pues vamos con la primera, que es el Milk Cow Blues, el blues de la vaca lechera.

La segunda canción que voy a poner, que os debe sonar, es el Diving Duck Blues, el blues del pato buceador. Como empieza, que si el río fuera whisky, pues yo sería, pues eso, un Diving Duck Blues, y así suena.

En la lápida de Sleepy John Eustace se lee: Sleepy John Eustace ya no va a preocupar más al pobre John. En memoria de John Adam Eustace, 25 de enero de 1899 al 5 de junio de 1977. Pionero del blues, guitarrista, compositor y poeta. Dejo la tercera canción que tengo preparada y que es el Drop Down Mama.

Pues voy ahora con Floyd Dixon para ir variando, el pianista y cantante que nació en Marshall, Texas, en 1929, y su familia se fue a vivir a Los Ángeles en 1942, donde Floyd se vio influenciado por Charles Brown. Su nombre era Jay Riggins y, bueno, acabó falleciendo el 26 de julio del año 2006 en Los Ángeles. Hay, bueno, tiene varios discos. Hay uno que se llama Wake Up, Live, editado en 1966 por Alligator, y él estaba acompañado de The Full House Band. Y vamos a escuchar el tema Hey Bartender, que está basada en su primer éxito del año 1950. Los músicos, pues bueno, Floyd a la voz y al piano, Charles Owen, saxo barítono, guitarra eléctrica y acústica Port Barlow, el bajo acústico Mark Goldberg y James Arban a la batería. Vamos a escuchar este Hey Bartender, el camarero, a ver qué os parece.

Otra canción del disco es el 450 Pound Woman, o sea, la mujer de 200 kilos. Y aquí tenemos de nuevo a Charles Owens al saxo barítono, Joe Campbell trompeta, Danny Von Weinstein trombón, sigue Paul Barlow a la guitarra, al bajo ahora está Rick Reed y a la batería Eddie Clark. Por supuesto, el señor Floyd Dixon, pues a la voz y al piano. Pues aquí va la mujer de 200 kilos.

0: Otro disco es Time Brings About a Change, a Floyd Dixon Celebration, que se grabó en directo en el Rhythm Room en Phoenix, Arizona, el 1 y 2 de junio de 2006. Él falleció el 26 de julio de ese año. Fue un disco producido por Bob Corritore y Keith Ramos, publicado por High John Records. Voy a poner tres temas, a ver qué os parecen. El primero es el Down in Mississippi, un tema compuesto por Pinecott Perkins, y es quien toca el piano y canta. Kim Wilson a la armónica, Keith Ramos guitarra, Larry Taylor al bajo, Richard Innes a la batería. Down in Mississippi.
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1: La siguiente canción que pongo es I Ain't Gonna Move to the Outskirts of Town. Aquí está Floyd Dixon cantando y tocando el piano. Keith Ramos, perdón, a la guitarra, Larry Taylor al bajo y Richard Innes a la batería, más Steve Marsh tocando saxo tenor, Troy Jennings barítono, Joe Banks trompeta. Me voy a ir a las afueras de la ciudad.

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Bueno, y por último, pues escuchamos una canción de Floyd Dixon y con los mismos músicos de ahora. Se llama Rita.

Bueno, pues ahora le toca el turno a Benny Turner en su disco My Brother's Blues, el hermano de Freddie King. Este disco se publicó en septiembre de 2017 por el sello Nola Blue Records. Es que él en diciembre de 1976 fue cuando perdió a su hermano. Él lo pasó muy mal y se retiró de la música durante 2 años. Fue el guitarrista Mighty Joe Young quien le apoyó y le... Bueno, le ayudó a que se enfrentara a la pérdida y continuara su senda musical, ¿no? Vamos a escuchar una canción de B.B. King y Dave Clark que se llama Ghetto Woman, donde Benny pues canta y toca el bajo, Jason Mingledorff al saxo, Barney Floyd trompeta, Jun Yamagishi guitarra, Derwin Perkins rítmica, Keiko Komaki teclas y Jeffrey Alexander a la batería. Ghetto Woman.

Bueno, pues nos vamos a ir ahora a San Luis y empiezo con Skye Oglesby, un cantante y saxo tenor. El disco para Black and Tan, el Honking and Shouting, que se grabó el 23, 24 y 25 de abril de 2001 en Helsun, en los Países Bajos, y tenía como músicos pues estos alemanes, Michael Arlt a la armónica, Andreas Arlt a la guitarra, luego pues gente de Países Bajos, Jan Mittendorp a la guitarra rítmica, Roel Spangers piano y Hammond, Henning Haurken al bajo, Andreas Bock a la batería. Y vamos a escuchar la canción que se llama Mind Games, porque son juegos mentales.

Tommy Bankhead era de Mississippi y se estableció en San Luis en 1949 con 18 añitos. Era primo de Elmore James y tocó con muchos músicos, pero solo grabó 4 discos. El cuarto y último es el Please Accept My Love, que fue para Cedora y se grabó en San Luis el 11 de septiembre del año 2000. Él sabía que sus días estaban contados por su enfisema y falleció el 16 de diciembre de ese año. Tommy a la voz y a la guitarra, y estaba acompañado de Frank Goldwasser, que también tocaba guitarra, Bob Roer al piano, Frank Dunbar al bajo, que los tengo aquí apuntados de una manera, y Keith Robinson a la batería. La canción que vamos a escuchar es un tema de Chuck Willis que se llama Stoop Down.

Ya supongo que conoceréis al guitarrista y cantante de San Luis, Benny Smith. Ha sonado bastante en el programa. He cogido primero el disco de Urban Soul of Benny Smith. Él le pegaba al soul urbano también, aparte de blues. Este disco lo editó Blues Highway Music y se grabó en directo en su sótano el 25 de abril de 1992 y el 3 de enero y 6 de marzo del año siguiente. Bueno, pues Benny, acompañado de Screaming Joe Neal al órgano, Darius Montgomery al bajo, y bueno, según los temas tenía dos bateristas. La canción que os voy a dejar se llama Penrose After Hours, que es un tema propio, y a la batería está Charles Rogers. Así que aquí va este Penrose After Hours.

0: Y ahora dejo la versión que hizo del Boogie Chillum de John Lee Hooker, aquí sin órgano. Y ahí va.
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0: El baterista aquí era Ray Hayes. Bien, ahora el último tema que vamos a poner de Benny Smith es este disco para Fedora, que se grabó el 11 de septiembre del año 2000 en San Luis. El disco es Shook Up, y aquí tenemos a Benny a la voz y a la guitarra, Eric McFadden tocando armónica, Harry Simon al saxo, Tom Maloney a la guitarra, Roy Johnson al piano, Sharon Fenner al bajo, Chuck Walters a la batería. Un tema compuesto por Benny y que está muy bien, se llama Buda Ba.
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Bien, pues ahora le toca el turno a Alabama Mike Benjamin, un disco que publicó Little Village en el año 2023. Se llama Stuff I've Been Through, pues como cosas por las que he pasado. Y él nació en Alabama, y aunque reside en California, en Oakland. Entonces vamos a oír una canción que se llama King Cock, Alabama Mike a la voz y la armónica, Mike Rinta toca el trombón, Doug Rowan el saxo, Jeff Lewis a la trompeta, a la guitarra está Anson van der Roop, Jim Puff teclados, Jerry Yemot al bajo y Derrick DeMar Martin a la batería. Pues aquí está este King Cock.

Pues nada, que me voy a despedir con una canción del último disco que grabó Eddie Clearwater, que fue el West Side Strat, editado por Alligator en 2008. La producción correspondió a Ronnie Baker Brooks y el productor ejecutivo fue Eddie Clearwater. El disco se grabó en Chicago. Y bueno, voy a dejar la canción que se llama Hypnotized, hipnotizado, con Eddie Clearwater a la voz y a la guitarra solista, Ronnie Baker Brooks, también guitarra solista, Daryl Kutz al órgano y piano, Carlton Armstrong al bajo y Maurice Moe Taylor a la batería. Además hay vientos, Dennis Taylor, tenor y barítono, Steve Herman, trompeta. Bueno, Eddie Clearwater pues murió el 1 de junio de 2018. Y nada, simplemente comentaros que ahora se acaba ya el mes de julio y haré todavía programas el 4 y el 11 de agosto y luego me cogeré unos días, pero continuaremos en septiembre, ¿vale? Pues nada, nos vemos el martes que viene, aquí a las 17 horas. Sed felices y nada, no os quedéis hipnotizados. Adiós.

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Hola amigos, amigas de Paquito FM, soy Óscar de Noche de Rock. Esta semana os traemos a Coroner, una banda de thrash metal de Suiza que sacaron sin duda uno de los discos más importantes del año pasado. Coroner hacen thrash, pero lo hacen de una manera muy particular, con un enfoque bastante progresivo y de vanguardia. La etapa clásica de Coroner es de principios de los años 90. Estuvieron unos pocos años en activo y después se separaron. Alrededor de 2010 se reunieron para algunos conciertos y ahora en 2025 pues han vuelto a la actividad con este disco que de verdad os recomiendo.

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0: Desde Paquito FM os deseamos que tengáis un lunes estupendo. Un cariñoso abrazo para todos los que nos escucháis. Y todas, desde luego.
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4: No entiendo por qué no puedo ir a tu casa.

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6: Muy buenas amigas y amigos, ¿qué tal estáis? Hoy estrenamos Rebobinando, un espacio de radio en el que únicamente pretendemos pasar un rato agradable y a buen ritmo. Vamos a evocar aquellos sonidos que seguro alguna emoción os va a provocar, porque no solo vamos a recordar canciones, también os traemos las series y programas de televisión de las cuatro últimas décadas. Y empezamos con este gran tema que cumple 60 años y que lo compuso y lo cantó como nadie el señor Roy Orbison.

0: Menudo temazo. Fue lanzado en 1964. Se grabó en Nashville, Tennessee, y con él Roy Orbison ganaría el Grammy a la mejor interpretación vocal pop masculina en el año 1991. Y ahora nos vamos con la primera serie. Se emitió en Antena 3 entre 1991 y 1995, los jueves, justo después de las noticias. Protagonizada por Concha Cuetos y Carlos Larrañaga. A ver quién la recuerda.
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0: Farmacia de Guardia, por cierto, la serie que ostenta el título de ser la más vista de la historia de España en cuota de pantalla con una media del 48,5%. Y seguimos con el afropop de este dúo ecuatoguineano, originarias de la isla de Bioko, Ay Corazón.

0: Las Hijas del Sol. Bueno, si te apetece contarnos cualquier cosa o compartir un recuerdo que te haya llegado en este momento a la memoria, lo tienes fácil, contacta con nosotros.
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0: Las Hijas del Sol, Piluchi Apo Botupay y su sobrina Paloma Lorivo Apo cantaban tanto en bubi como en español, y con este tema, Hay Corazón, alcanzaron el éxito comercial en 2001, llegando al número uno de las listas.
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0: Y ahora nos vamos a 1979 con una serie británica, un peculiar matrimonio. Él, George, vago, metepatas y orgulloso, y ella, Mildred, triste con George por su falta de afecto hacia ella.
3: He concertado una cita para ver una casa. Si no vienes, George, ¿cómo voy a saber si te gusta o no?
4: No me va a gustar.
3: A mí que me importa lo que pienses, pero tú vienes.
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0: Menuda Mildred, Los Roper. La serie fue emitida en televisión española entre 1979 y 1981.

0: Me encanta esta canción, esa línea de bajo que te agarra, que te lleva, que te mueve. Y seguimos con otra serie, esta española. Y bueno, como en Rebobinando entra casi de todo, recordamos una serie policíaca que está más cerca del drama que de la comedia. Esta seguro que la recordáis.
1: Perdón, don Lorenzo, ¿tendría usted un momento?
2: No, Paco. Sí, Paco, dime, ¿qué quieres, hijo? Pasa.
1: Pues verá usted, don Lorenzo. Quizá le parezca raro, pero tenemos indicios de que los marines americanos no estaban buscando a un talibán, sino a un ser de origen dudoso. Podríamos estar hablando de un ser de otro planeta.
3: Mire, don Lorenzo, anoche hubo un montón de denuncias por avistamientos ovnis. Nosotros estuvimos allí y yo personalmente he tenido contacto con uno de ellos.
2: Pues sí. Ha habido avistamientos. Incluso se han producido contactos.
3: Dios. ¿Ha habido contactos ya?
2: Sí, Paco, sí. Ha habido. Es más, os puedo decir incluso dónde está el ITI. ¿Queréis que os diga dónde está el ITI?
3: Sí.
2: En mis cojones. 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

Los hombres de Paco, con Paco Tous, Hugo Silva, Pepón Nieto, Neus Asensi y el gran Juan Diego, como Don Lorenzo. Se emitió en Antena 3 entre 2005 y 2010 y puso la sintonía Pink Noise con este tema Nada que

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1: ¿Qué tal? ¿Estás mejor?
2: Sí. Es que no sé qué me pasó.
1: Vaya susto nos diste, ¿eh?
2: Bueno, me he disculpado con todo el mundo. He pagado el mobiliario que destroce. Más no puedo hacer, ¿eh?
3: No, es que esas cosas no se hacen.
2: No, Bernardo. Esas cosas las hacen o los tontos o los locos.
4: Si estáis pensando en Cámara Café, estáis en lo cierto. Un formato originario de Francia que se adaptó en España, emitiéndose entre 2002 y 2005. Y seguimos con la música de Juan Carlos Pérez Soto. Súbele el volumen.

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2: Pero qué bonita esta milonga, Se dice de mí, una canción de 1943 y que en 1999 Yolanda Rayo la cantó como sintonía de esta telenovela colombiana. ¿La recordáis?
3: Usted dijo que confiaba en mí.
4: Sí, doña Catalina, pero ya con el vestido.
3: Usted misma me dijo anoche que un vestido no era suficiente.
4: Sí, pero no es necesario que haga todo esto, de verdad.
5: Se dice de mí.
2: Claro que sí, yo soy Betty, la fea.
3: Betty, ¿usted qué tiene contra los salones de belleza?

0: De esta vez, por lo menos el salón de belleza sea el inicio de una nueva rutina.
1: Un salón de belleza no me va a solucionar la vida, y mucho menos el mejor estilista.

0: tremenda esta versión del Ruta 66, tema compuesto por el pianista y cantante estadounidense Buddy True. Bueno, pues ahora no queda más remedio que hacer una pequeña parada, pero nada, enseguida, en unos segundos, estamos aquí rebobinando.
1: Ahora le damos a la pausa y enseguida volvemos a rebobinar contigo.

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3: Bueno, pues ya estamos aquí para seguir rebobinando. En 2003, este tema, que creo que lo recuerda a todo el mundo gracias al anuncio de la 11, lo compuso La Cabra Mecánica, No me llames iluso. Así es, No me llames iluso. No me...

0: haces? ¿Te ha vuelto loca?
1: ¿Encima de que te salvó la vida?
0: ¿Qué vida? Se me ha dado un susto de muerte.
1: Tenías un moscardón venenoso en la nariz, a punto de picarte.
0: ¿Moscardón?
1: Sí, verde y peludo.
0: ¿Y tú cómo sabes que era venenoso?
1: Porque son los que siempre van a la porquería.
0: Mira, Pepa, yo me he ganado el cielo ya 10 o 12 veces. Si ese era tu objetivo, lo has conseguido. Así que no me tortures más, ¿eh?
2: Escenas de matrimonio, lo que es lo mismo, Avelino y Pepa. La idea surge en el programa de variedades de la 1 de Televisión Española, Noche de Fiesta, dirigida por José Luis Moreno. Avelino y Pepa, o sea, Pepe Ruiz como Avelino y Marisa Porcel como Pepa. Y seguimos con la música.
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0: un espacio en Rebobinando, porque vamos a rescatar los anuncios de radio de los años 40, 50 y 60. Y el primero, y ya que estamos escuchando a Rosana, nos habla de algo muy canario.
1: Una idea, señora.
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0: Pero qué buenos, Katrina and the Waves. Estamos recordando series de televisión. Hemos rescatado anuncios de la radio española de los 40, 50 y 60. Y ahora, un momento de la televisión de los que llamamos históricos. No perdáis detalle de esto. Juanjo Yaborja y Antonio Rivero Crespo con el auténtico Jesús Quintero.
1: Aquí no hay música, ¿eh?
2: ¿Es que se edita o no?
3: Ah, no, tiene que ser de pie. A ver, póngase de pie. Venga.
2: ¿Vale?
3: Vale.
2: Ábrame. Vamos, lío. Ábrame. Que llegó la triste hora del viaje. Y escríbeme. Amor mío, ay, escríbeme y cuéntame tus penas y tus cosas. Bésame, amor mío, bésame. De las uñas de la vida, ay, vamos a tu cara. Y tus labios se llenan de sonrisa y en tu mirada, amor mío. También mi voz se ahoga y me levanta.
0: El Risitas y el Peito, increíbles personajes. No tenían guasa los amigos y no menos guasa la que tiene el Sevilla. ¡Qué bueno que estoy! ¡Qué bueno!

0: En absoluto. Mientras realicemos estas entrevistas, te vamos a estar grabando.
1: Si las proyectan por la tele, quiero cobrar derechos.
0: No, las cintas serán archivadas. Jamás las verá el público.
1: Eso solo hace tragar a los políticos corruptos.

0: pues este ha sido el primer programa de Rebobinando. Mil saludos a todas y a todos los que estáis ahí escuchando, y para nosotros es una auténtica gozada hacer este espacio de radio, que como ya dije al principio, solo pretendemos que podamos pasar un rato agradable. Y nada más, nos vamos, hasta el próximo, y nos despedimos con la mexicana Mon Laferte y su No te fumes mi marihuana. De verdad, un gustazo. Amigas, amigos, saludos.
1: Y aquí está mi regalo.
2: Ah, gracias, Mildred.
1: Aquí tienes un pijama negro de seda. Ay, cuando te lo pongas, creeré que estoy con Bruce Lee.
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2: Hola amigos, amigas de Paquito FM, soy Óscar de Noche de Rock. Esta semana os traemos a Coroner, una banda de thrash metal de Suiza que sacaron sin duda uno de los discos más importantes del año pasado. Coroner hacen thrash, pero lo hacen de una manera muy particular, con un enfoque bastante progresivo y de vanguardia. La etapa clásica de Coroner es de principios de los años 90, estuvieron unos pocos años en activo y después se separaron. Alrededor de 2010 se reunieron para algunos conciertos y ahora en 2025 pues han vuelto a la actividad con este disco que de verdad os recomiendo.

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Arrancamos con otro de los programas de los 80. Esta es mi selección de hoy. April Saint, Levantamiento, fue el último e inesperado álbum de Bob Marley de 1980. Para entonces tenía 35 años y un horizonte infinito. Y Redemption Song fue la última canción de este álbum, que terminó con un conmovedor funeral 11 meses después. Este disco comienza con este tema llamado Llegando del Frío, un infeccioso groove, cantidad de bonito. 40 años después, la figura e importancia de Bob Marley no tiene parangón.

En 1981, Billy Esker lanza Don't Say No, un contundente álbum de riffs pegadizos y voces potentes. Es puro rock ochentero, que fue un referente de la época. En este disco está la canción Lonely is the Night, pues tiene ese aire a Led Zeppelin, que es un estilo similar al de Nobody Fault But Mine, del álbum del 76 Presence. Por cierto, no era una canción original de Led Zeppelin, sino de Blind Wild Johnson, de 1927.

The Bongos fue una banda originarios de Nueva Jersey y se convirtieron en uno de los grupos de post-punk más aclamados de Nueva York a principios de los 80. Las canciones de Richard Barone eran gloriosamente pegadizas y suficientemente enérgicas. En 1982 lanzaron este disco llamado Tambores a lo largo del Hudson y se ha mantenido inalterable desde entonces. Yo he elegido de aquí Three Wise Men, en el que casi supera a los Phillies en su propio terreno de alta tensión. The Phillies era otra banda de New Jersey que se formó en el 76 y desapareció en 1992 tras publicar 4 álbumes. Escucha Three Wise Men.

Bernard Edwards graba en 1983 el único álbum en solitario después de pasar por bandas como Big Apple Band, formada en 1977, que luego se llamó Chic en 1992. Como te he dicho, este fue su único álbum en solitario llamado Glad to be Here, un disco mezclado con un soul fantástico, donde creo que se luce con su voz en más de un tema. Escucha Hard Lovin' Man.

Si tienes edad para recordarlo, en 1964, The Bluebells irrumpen en la lista del Reino Unido con esta canción que escuchas ahora llamada Young at Heart, situada a medio camino entre el violín celta de Dixie Menor Runners y, aunque la canción tuvo bastante éxito, no alcanzó el número uno hasta 1993, tras aparecer en un anuncio de televisión. Originalmente era un tema de Bananarama. The Bluebells publicó esta canción en su álbum Sister de 1984.

Los conciertos de Butyl Food Tappers son una mezcla musical de country, ska, cajún y bluegrass. Era una de las mejores bandas en vivo de esos días. Sus lanzamientos han sido bastante irregulares en cuanto a calidad, pero con este Ain't That Far From Butyl de 1985 se lucieron bien. Aquí Chris Thompson está en plena forma, creando canciones poco modernas pero inmensamente agradables, como este clásico llamado Jealousy.

Amor, Esperanza, Sexo y Sueños es un trabajo de 1986 de la banda de Wisconsin, Boudins. Este fue su debut y cuando los escuché me gustaron sin lugar a dudas. Sus canciones estaban repletas de riffs de rockabilly, armonías vocales cautivadoras, guitarras con sonido country, ritmos sensuales y un sonido que fusionaba géneros y que representaba la esencia del rock and roll. Por supuesto que uno de los temas más representativos es la inevitable canción principal, She's a Runaway.

Otra de las historias de rock sobre bandas con gran potencial que no lograron éxito fueron Cactus World News, lo que demuestra que solo con talento y una maestría musical no son suficientes. Este fue un grupo irlandés formado en 1984. La banda se surtía de influencias de U2, The Clash, Ramones, Talking Heads, The Waterboys y REM. Su primer álbum publicado en 1986 fue Urban Pictures y se disolvieron en 1991. Salieron de gira con The Cool y el guitarra Frank Kearns tenía buena amistad con U2 y a menudo les brindaban apoyo técnico. De aquí, mi canción preferida es War Apart, canción con la que abre el álbum.

Battle Surfers es una banda americana de rock alternativo de San Antonio, Texas, formada en 1981. Se hicieron conocidos por sus espectáculos en directo caóticos, de humor negro y un sonido que incorporaba elementos de psicodelia. La distorsión de guitarras al estilo punk fueron perpetrados por una buena legión de fans muy devotos. Locus Assortion Technician fue su tercer álbum de 1987. Fue grabado en un estudio casero. Es un disco de fusión de punk rock experimental. Un disco diferente y recomendado. Escucha Human Cannibal.

Si te gusta el pop rock psicodélico y extravagante y aún no has escuchado a Duke of Stratosphere, deberías escuchar Cheat from the Chocolate Fable de 1987, lanzado exclusivamente en Gran Bretaña el Día de los Santos Inocentes en 1985. Esta banda se centra en la psicodelia británica para crear un conjunto de canciones pegadizas, divertidas y surrealistas, magníficamente ejecutadas y producidas con maestría. Es música imprescindible para los fans del rock psicodélico, especialmente para aquellos que prefieren la psicodelia británica más extravagante. Escucha My Love Explorer.

Bundo Boys es una banda de Zimbabue que en 1988 lanzó Through Sheet. Tuvieron una gira por Estados Unidos donde vendieron 30.000 copias en su primera década de lanzamiento. Este disco fue grabado en Londres. Es una ligera inclusión fresca y un aprovechamiento de ritmos tradicionales dentro de la música panafricana. Dicen algunos que están dirigidos al mercado pop estadounidense, aunque el grupo aún conserve ritmos cadenciosos con guitarras y voces armónicas ricas. La banda vincula mensajes anti-apartheid con la alegría del baile. Escucha Semecebana.

Darling Buds salieron como una de las primeras bandas de Britpop que surgieron a finales de los 80, puro power pop. Competían similarmente con The Primitives de la misma época, aunque quizás con ritmo de guitarra más condensados. Piensa en las Go-Go's de una década anterior, no menos pulidos pero con un toque más duro, y con una sensibilidad británica a una versión liderada por las mujeres de los Undertones. Pop Said es el álbum de debut de 1988. A medida que las guitarras se intensifican, los estribillos pegadizos se acumulan. Los Darling Buds brindan un placer pop sin remordimientos. Escucha Shame on You, un tema corto pero bien hecho.

De acuerdo. Los 80 de Bob Dylan fueron un desastre, a pesar de que la trilogía cristiana con la que los abrió hay cosas salvajes. Las razones están en la pérdida de rumbo, que ha sido de sobra elugubradas por dylanólogos en los últimos 30 años. Esos movimientos creativos empiezan a cambiar en 1987, con su gira con Grateful Dead. Bob tuvo una revelación. Se dio cuenta que no sería feliz si no dedicaba el resto de su vida a girar compulsivamente cantando sus canciones. Pero fue la llegada de Oh Mercy de 1989 la que supuso su redención definitiva con sus musas, la crítica y el público. Bono, de U2, le dijo que Daniel Lanois captaría bien su espíritu, y así ocurrió, y produjo este disco. Escucha Political World.

Sidewalk es el primer álbum de Capper Kylie de 1989. Es un disco maravilloso, muy bueno. En realidad, esta fue su tercera grabación. Sidewalk sembró la semilla de la música Diddley, aunque tardó una década en germinar. Nada más, amigos, esto se ha terminado. Hasta la semana que viene. Ahora a escuchar de Capper Kylie, Ballindor.

Alerta Sonora y Edu se despiden hasta la semana que viene. 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

Hoy, en vez de traer música de Cape Breton o alrededores hacia Europa, vamos a hacer el viaje inverso con la violinista escocesa Ayla Radcliffe y el disco que grabó, su primer disco, en el año 2021. Stalia tiene otro segundo más reciente del año pasado, 2025. Escucharemos algo muy habitual en este programa, composiciones desde el barroco, desde el siglo XVII, XVIII hasta el siglo XXI, con autorías anónimas, autorías conocidas, que iremos citando algunas, y temas compuestos por la propia violinista.

Ahora vamos con la muy habitual sucesión de marcha. Strasspirill. Primero es un tema que ya en el siglo XVIII venía en los manuscritos como muy antiguo, Killiecrankie. Luego Arthur Brose, Strasspie con muchísimas variaciones dependiendo de la interpretación.

Ahora tema para Anabel. Anabel es una amiga, pianista y bailarina de música tradicional de Cabo Bretón, con la que coincidió en la época que nuestra violinista Aila estuvo allí. Se trata de una slip jig, es decir, una giga de 9x8 compuesta en fa mayor.

A nuestro violinista le encantan los tsatspis. Además, la manera de tocarlos en Cabo Bretón es bastante diferente a cómo se toca en Escocia habitualmente.

En el disco de Isla Radcliffe hay no solo referencias a Cabo Bretón, como hemos comentado, sino también a Nueva Brunswick, otra de las zonas de referencia para la diáspora gaélica. Incluso dice que antepasados de ella en 1873 emigraron a esta zona de Canadá, y de ahí también el título del disco, Astalia.

Hola amigos, amigas de Paquito FM, soy Óscar de Noche de Rock. Esta semana os traemos a Coroner, una banda de thrash metal de Suiza que sacaron sin duda uno de los discos más importantes del año pasado. Coroner hacen thrash, pero lo hacen de una manera muy particular, con un enfoque bastante progresivo y de vanguardia. La etapa clásica de Coroner es de principios de los años 90. Estuvieron unos pocos años en activo y después se separaron. Alrededor de 2010 se reunieron para algunos conciertos y ahora en 2025 pues han vuelto a la actividad con este disco que de verdad os recomiendo.

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